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Allí en la región del humo, en la tierra del color rojo, rectamente los mexicanos hacen la guerra.

0: sale.
1: Azul.
0: Vía Láctea. Perdida. Amatista.
2: Vía
0: Color, color. Extra.